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5: Y pues oigo, estamos ya iniciando la última hora, por cierto, ya estamos en la última hora del vacilón, tremendo vacilón correspondiente este viernes 31 de julio. Son las 5:04, ya el termómetro ya subió más temperatura. En este momento el termómetro está marcando 38 grados centígrados, 38 grados de temperatura, es lo que marca aquí en el... termómetro 38 grados. Bueno, es el calorcito, todo lo que da en esta tarde. Son las 5:04. Vamos a seguir con la programación que tenemos para todos ustedes. Y esto dice...

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4: Son las 5 con 18 minutos.
5: Y ya regresamos rápido después del corte comercial con más de la programación que tenemos para todos ustedes en esta tarde. Cita con calorcito de hoy viernes para despeinar la cotorra. Hoy toca. A ver cómo tenemos por acá algunas canciones solicitadas. A ver cuál rolita dice por acá. Ingratos ojos míos. Ingratos ojos míos. ¡Ay! Con el Fabián Gómez. Ahorita buscamos esa melodía. Pero antes tenemos por acá el saludo también para Sierra Vista, Arizona. A los amigos que siempre nos acompañan en Sierra Vista. Ahí para Gustavo y Francisco, que hoy es viernes, hoy toca. Perfecto, quieren escuchar una canción que se llama Una Página Más. Saludos hasta Sierra Vista, Arizona, que la estén pasando bien. Toda nuestra gente por allá al sur de Arizona, saludos. Ahí en especial para Gustavo y Francisco, aquí está esta melodía solicitada. Esto se llama Una Página Más.

Y viene ese tema solicitado por las canciones que dan sed de las canciones caras, ¿no? ¡Ay, amorcito! Una página más, ahí para la gente en Sierra Vista, Arizona. Vamos a saludar especialmente a Gustavo y Francisco, que por ahí están acompañando. Saludos, buena tarde. Continuamos, y qué bonito, bonito. Bonito y sabroso. Vamos a continuar con más para ti, zona 522.

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8: Son las 5:32.
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9: Y van a seguir sonando los éxitos los más perrones ya en este...
8: Son las 5:32.
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3: Son las 5:47.
4: Ya son 13 minutos lo que nos faltan para las 18 horas, para las 6. Estamos ya acá en la parte final del programa. Pero antes, esto dice la nena. Seguimos.

vamos a mover los pies y vamos a mover los pies y nos vamos a mover todo completo porque es viernes. Hoy toca el despeine de la cotorra. Ya son 4 minutos únicamente los que faltan para las 18 horas para las 6. Mis amigos, gracias por haberme acompañado en esta tarde. Y pues a toda la gente que estuvo comunicando con nosotros vía telefónica, en igual forma por acá los mensajes de WhatsApp, le agradecemos el favor de su atención. Ustedes sigan en sintonía de La Poderosa 104.7 en este hoy viernes. Voy a regresar mañana sábado, sabadito ya más temprano, porque mañana sábado se va a prender el cerro desde muy tempranito a las 12 horas mediodía. Estaré de nueva cuenta con ustedes. Ya mañana nuevo mes, mes de agosto. Mañana sábado 1 de agosto de nueva cuenta. Amenazo con volver. Pásenla bonito, su servidor Reinaldo Palomino Ballesteros se despide. Hasta mañana con permiso y claro, claro por ahí, pues por ahí nos vemos.

0: son las 6
1: con un minuto.
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7: Son las 6:20.

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11: Son las 6:32.
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11: Son las 6 con 44 minutos.
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0: Son las 7 con un minuto.
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7: Son las 7 con 20 minutos.
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7: Son 32 minutos.
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5: Son las 7 con 46 minutos.
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0: Son las 8
1: en punto.
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0: Son las 8 con 14 minutos. 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
1: Para toda mi gente bonita, su compa Karim León, jálese plebes.

0: Ay, que doy nomás para las de vidrio.
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1: Son las 8:24.

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3: Son las 8 con 38 minutos.
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0: Son las 8 con 57 minutos.
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1: Hoy en Radio Resultados,
2: nuevos indicios apuntan a que el Mencho conocía el plan para asesinar a Carlos Manso. Cae el R1, señalado por el homicidio del alcalde de Uruapan. La UNAM pide examen presencial de control tras presuntas irregularidades. Esto y más en las noticias de hoy.
1: Estás en el resumen de noticias de
2: Sean bienvenidos al resumen de noticias de Radio Resultados. Ya es viernes 31 de julio y estamos listos con la información. A los Reyes y a Alejandro Osorio. Quédese con nosotros. Iniciamos.
1: Conferencia de prensa, Claudia Sheinbaum Pardo.
3: Este viernes, en la mañanera del pueblo, la presidenta Claudia Sheinbaum reconoció el trabajo del Gabinete de Seguridad tras la detención de Ramón Ángel, alias el R1. Señaló que el operativo fue resultado de investigaciones con sustento científico y documental. La mandataria indicó que ahora inicia el proceso judicial correspondiente, tanto en Michoacán como a nivel federal.
4: Es un trabajo muy relevante del Gabinete de Seguridad. El pueblo de México debe saber que el secretario de Seguridad, el general secretario y todo su equipo, el almirante secretario y todo su equipo, Centro Nacional de Inteligencia, todo el equipo del Gabinete de Seguridad trabajan en cuerpo y alma para garantizar la paz y la seguridad y la cero impunidad. Este trabajo muy relevante y las detenciones que se han llevado a cabo, todas tienen sustento científico, documental, que han llevado a esta detención que se hizo el día de ayer. Continúa el proceso, evidentemente, porque apenas viene la detención y ahora viene pues todo el proceso judicial que tiene que llevarse a cabo, tanto en el estado de Michoacán como a nivel federal.
3: El secretario de Seguridad y Protección Ciudadana, Omar García Harfuch, confirmó que Ramón Ángel, alias el R1, detenido en Jalisco, es señalado como autor intelectual del homicidio del exalcalde de Uruapan, Carlos Manso. El funcionario aseguró que la Fiscalía General de la República cuenta con pruebas sólidas para sostener la investigación en su contra.
5: La información obtenida mediante labores de inteligencia permitió identificar que Ramón Ángel N. había ordenado y financiado el homicidio de Carlos Manso. De esta forma, Ramón Ángel N. es señalado como el principal autor intelectual del ataque, al tener una participación directa en la decisión, planeación y financiamiento del crimen. La Fiscalía General de la República y la Fiscalía General de Justicia del Estado de Michoacán acreditan con pruebas sólidas y contundentes estos hechos que se irán viendo en las siguientes audiencias.
3: García Harfuch también informó que existen indicios de que Nemesio Ceguera, alias El Mencho, habría tenido conocimiento del asesinato de Carlos Manso. Aclaró que las investigaciones siguen abiertas y que las indagatorias se sustentan en evidencia, por lo que el caso aún no está cerrado.
5: Se pueden dar más detenciones relacionadas, por supuesto, de otros actores de la célula criminal. Sí, hay indicios, esto todavía no lo tenemos con total solidez, de que Nemesio Ceguera tuvo también conocimiento sobre este crimen, que era quien era de más alta jerarquía que el R1. Más que la orden, los indicios que tenemos por dos testimonios y por intervenciones telefónicas autorizadas por un juez es de que tenía conocimiento del homicidio, no de que lo ordenó. Quien lo ordenó fue el R1.
3: Este viernes, en la mañanera del pueblo, la presidenta Sheinbaum habló sobre el reconocimiento de Fitch Ratings al buen desempeño del Banco del Bienestar. Destacó que se trata de una institución que opera muy bien y agregó que ya trabajan en una mayor digitalización de sus procesos para aumentar su eficiencia.
4: Es un banco de la nación, es un banco del pueblo de México y trabaja muy bien el banco. Y se ha cuidado mucho el gasto operativo del banco también para que no represente un gasto relevante. Y funciona muy bien y la gente lo reconoce. Hay muchas peticiones de más número de sucursales que puedan ponerse en distintos lugares de la República. Y ahora está trabajando el banco, aprovecho para comentarlo, para digitalizar todavía más sus procesos, de tal manera que pueda tener mucho mayor eficiencia en todo el esquema de operación. Y al mismo tiempo la gente también puede utilizar su tarjeta del Banco de Bienestar sin necesidad de sacar el efectivo.
3: La mandataria mexicana rechazó que los nuevos lineamientos para proteger los derechos de las audiencias impliquen censura contra comunicadores. Aclaró que las posibles sanciones no están dirigidas a periodistas, reporteros ni contenidos informativos. Además, señaló que la propuesta continúa en consulta pública para precisar sus alcances.
4: Te le pedí a Luisa María que pudiera entrar en contacto con la Cámara de Radio y Televisión, con todos aquellos que tienen dudas sobre la regulación y los lineamientos que se plantearon, que justamente están a consulta pública. Hay una serie de lineamientos, por ejemplo, las empresas de radio y televisión tienen que establecer una persona nombrada por ellos para que sea el defensor de las audiencias. Si no nombra al defensor de las audiencias, pues entonces puede ser que tenga una sanción. Pero no es sobre el contenido. Las sanciones no tienen nada que ver con el contenido de la comunicación, sino sobre las acciones que tienen que llevar a cabo, como el nombramiento de un defensor de las audiencias. Esto tiene que quedar claro. Por fortuna está abierto a consulta pública, que es la manera en que opera la comisión, para que puedan hacerse estas especificaciones. Pero de ninguna manera tiene que ver con un comunicador, con sancionar a un comunicador o sancionar por el contenido de la comunicación.
1: Nacional.
2: La Universidad Nacional Autónoma de México aplicará un examen de control presencial para aspirantes aceptados en el proceso de ingreso a licenciatura 2026, luego de detectar irregularidades en la prueba de admisión, que por primera vez se realizó de forma virtual. La Comisión Técnica recomendó aplicar este mecanismo a la brevedad, con versiones distintas y en formato presencial. El rector, Leonardo Lomelí, aclaró que no se trata de un nuevo examen, sino de una medida para confirmar que quienes fueron aceptados realizaron el proceso sin ayuda indebida. También ofreció una disculpa a los aspirantes que aprobaron limpiamente, pero afirmó que la medida busca garantizar equidad, certeza y respeto al calendario escolar. El Instituto Nacional Electoral integró una comisión para detectar candidaturas de riesgo o con posibles antecedentes criminales como parte de la reciente reforma constitucional. El trabajo, en coordinación con dependencias federales de seguridad e inteligencia financiera, pero sin la participación de partidos políticos, ya que son ellos quienes proponen y registran a sus candidatos. Durante la sesión, consejeros del INE advirtieron que aún no existen parámetros objetivos para esta revisión y alertaron que el instituto podría quedar en una posición delicada si en el futuro se confirma algún vínculo criminal de una candidatura. La consejera presidenta Guadalupe Tadei subrayó que la responsabilidad de postular perfiles será exclusivamente de los partidos. El proceso electoral federal 2026-2027 iniciará formalmente el 10 de septiembre rumbo a los comicios del 6 de junio de 2027. La orden del INE para retirar mensajes del dirigente nacional del PRI, Alejandro Moreno, encendió el debate político. En dichos mensajes, el priista vinculó al gobierno actual con el narcotráfico. Durante la sesión del Consejo General del INE, el representante del PRI, Emilio Suárez Licona, acusó al órgano electoral de proteger al oficialismo y de abrir la puerta a la censura contra la oposición. La Comisión de Quejas y Denuncias ordenó bajar los comentarios de manera provisional mientras avanza la investigación de fondo. El consejero Arturo Castillo respondió que el INE aplica las normas electorales vigentes y pidió no responsabilizar al instituto por leyes aprobadas por los propios partidos. El PRI anunció que impugnará la medida ante el Tribunal Electoral y llevará el caso a instancias internacionales.
1: Ciudad de México.
3: En la Ciudad de México, un juez de control impuso prisión preventiva justificada a Virginia N. y Diana N., madre e hija señaladas por el delito de despojo de inmuebles en la colonia del Valle. Ambas permanecerán internas en el penal de Santa Marta Catitla, luego de ser detenidas por agentes de la Policía de Investigación. Durante la audiencia, la Fiscalía Capitalina presentó videos en los que presuntamente se observa el ingreso ilegal a un inmueble ubicado en la calle Matías Romero. La víctima, Daneira Oviedo, destacó que el apoyo de vecinos fue clave para visibilizar el caso y otros posibles despojos en la ciudad. La audiencia continuará el próximo martes 4 de agosto, cuando se definirá si ambas mujeres son vinculadas a proceso.
1: Estados.
2: autoridades federales detuvieron a Ramón Ángel Álvarez Ayala, alias el R1, señalado como presunto autor intelectual del homicidio de Carlos Manso, presidente municipal de Uruapan, Michoacán. La captura se realizó durante un operativo conjunto de la Secretaría de la Defensa Nacional y de la Secretaría de Seguridad y Protección Ciudadana, tras meses de labores de inteligencia e investigación. De acuerdo con el secretario de Seguridad Pública Ciudadana, Omar García Harfuch, el R1 es identificado como líder de los R's, una célula vinculada al cártel Jalisco Nueva Generación, relacionada con extorsión, homicidios y tráfico de droga en Michoacán y Jalisco. Con esta detención suman 31 personas capturadas por el asesinato de Carlos Manso, ocurrido el 1 de noviembre de 2025. El gobierno de México informó el aseguramiento de un centro de almacenamiento ilegal de hidrocarburos en Huautepec, Veracruz, esto como parte de la estrategia contra el robo y venta clandestina de combustible. El Gabinete de Seguridad aclaró que no se trata de una refinería clandestina, como se difundió inicialmente, sino de un inmueble usado para almacenar hidrocarburos presuntamente de origen ilegal. El predio quedó bajo resguardo de la Guardia Nacional, mientras que la Fiscalía General de la República realiza las investigaciones correspondientes. Hasta el momento no se reportan personas detenidas ni se ha informado el volumen de combustible asegurado. El operativo forma parte del combate federal al huachicol, delito que afecta a Pemex y representa una fuente de ingresos para grupos criminales. La Secretaría de Marina, a través de la Armada de México, alertó sobre un incremento en la altura del oleaje en las costas de Michoacán debido al fenómeno conocido como mar de fondo. La 16ª Zona Naval informó que este fenómeno puede mantenerse durante varios días, incluso cuando el clima parezca estable, por lo que representa un riesgo para bañistas, pescadores, embarcaciones menores y prestadores de servicios turísticos. Las autoridades mantienen vigilancia permanente junto con Capitanía de Puerto, Protección Civil y los tres órdenes de gobierno. La recomendación es evitar ingresar al mar con oleaje elevado, respetar la señalización en playas, no caminar sobre escolleras o zonas rocosas y mantener especial cuidado con niñas, niños y adultos mayores.
1: Economía.
3: La recaudación de impuestos, principal fuente de ingresos del gobierno federal, sumó 2.96 billones de pesos en la primera mitad de 2026, un crecimiento anual de 0.4% en términos reales. El resultado de la recaudación total fue lastrado por la caída de 6.2% en los ingresos obtenidos por impuestos sobre la renta, a 1.57 billones de pesos, explicada por pagos menores de dicho gravamen asociados con la declaración anual de personas morales. Destacó el crecimiento de 11% anual en la recaudación de IVA, su mayor repunte en un primer semestre desde 2014, que totalizó 880.055 millones de pesos, con lo que superó en 100.000 millones de pesos a lo programado.
1: Clima.
2: Para este viernes 31 de julio se esperan lluvias en prácticamente todo el país, esto debido a la combinación del monzón mexicano, canales de baja presión, una circulación ciclónica en altura y la onda tropical número 22. De acuerdo con el Servicio Meteorológico Nacional, habrá lluvias muy fuertes en Morelos, Puebla y Oaxaca, lluvias fuertes en estados como Sonora, Sinaloa, Chihuahua, Durango, Jalisco, Michoacán, la Ciudad de México, el Estado de México, Veracruz, Guerrero, Chiapas, Campeche y Yucatán. En contraste, va a continuar el ambiente caluroso a muy caluroso en el norte del país, con temperaturas superiores a los 45 grados en zonas de Baja California y Sonora. Para el Valle de México se prevén chubascos y lluvias fuertes por la tarde, con actividad eléctrica y posible granizo.
1: Internacional.
3: Otro migrante mexicano murió después de permanecer bajo custodia del Servicio de Inmigración y Control de Aduanas, ICE, en Estados Unidos. Se trata de Prisciliano Trejo, de 29 años, diagnosticado con leucemia, quien estuvo detenido en el centro Stuart, en Georgia, tras ser arrestado por agentes migratorios en Carolina del Norte. Organizaciones defensoras de migrantes señalaron que Trejo solicitó atención médica desde el 6 de julio, pero habría sido trasladado a un hospital hasta 8 días después. Para el 15 de julio ya se encontraba en coma y murió el 24 de julio. Con este caso suman 19 muertes de mexicanos relacionadas con acciones de agentes migratorios estadounidenses desde mayo de 2025. La Secretaría de Relaciones Exteriores informó que ya presentó denuncias penales y pidió investigaciones ante autoridades de Estados Unidos. El grupo palestino Hamas confirmó un acuerdo para avanzar hacia su desarme en la Franja de Gaza, luego del anuncio realizado por el presidente de Estados Unidos, Donald Trump. El negociador, Ghazi Hamad, aseguró que el pacto contempla la retirada de Israel del enclave, la apertura de cruces fronterizos y el cese de ataques. Sin embargo, advirtió que el cumplimiento de Hamas dependerá de que Israel respete los términos acordados. Trump calificó el acuerdo como un paso histórico y afirmó que se aplicará por fases.
1: Deportes.
2: México volvió a imponer condiciones en los Juegos Centroamericanos y del Caribe Santo Domingo 2026. Durante su participación ayer jueves, la delegación nacional conquistó 28 medallas, 15 de oro, 6 de plata y 7 de bronce, para mantenerse en el primer lugar del medallero general. Las preseas llegaron en disciplinas como natación, clavados, racquetbol, ciclismo, patinaje de velocidad, tiro deportivo y ecuestre. Entre los resultados más destacados, Osmar Olvera ganó oro en trampolín de un metro, la natación sumó 8 medallas y el racquetbol mexicano confirmó su dominio con 6 preseas. Con esta actuación, México llegó a 181 medallas en total, 80 de oro, 57 de plata y 44 de bronce, por delante de Colombia, Cuba, Venezuela y Guatemala. Este viernes sigue la competencia en clavados, hockey, béisbol y fútbol. La selección mexicana sub-20 avanzó como líder de grupo a los cuartos de final del campeonato de la CONCACAF 2026, luego de vencer 4-0 a Guatemala en el Estadio Cuauhtémoc de Puebla. El tri juvenil firmó una fase perfecta con 3 victorias, 9 puntos y sin recibir goles, consolidándose como uno de los favoritos para pelear nuevamente por el título.
3: Con esto cerramos el resumen de noticias de Radio Resultados. Informaron para ustedes a los Reyes y Alejandro Osorio. Hoy saludamos a Radio Mexicana, nuestras noticias, 1300 AM en Ciudad Juárez y arroba FM 101.1 en Hermosillo.
2: 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En todas nos encuentran como arroba Radio Resultados. Que pasen un excelente fin de mes y de semana.
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5: Son las 9:28.
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2: Son las 9:39.
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1: Son las 9 con 50 minutos. 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

0: son las 10 en punto.
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2: Son las 10 con 17 minutos.
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1: Son las 10 con 26 minutos.
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0: Son las 10 con 40 minutos. 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

0: Son las 11 en punto.
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3: Son las 11 con 13 minutos.
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4: Son las 11. Con 25 minutos.
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0: Son las 11:38. 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
3: Buenas noches, continuamos con algo de los temas guapachosos con Viamberos, el contacto norte presente esa bonita noche. Síganse divirtiendo, bailando, se nombra Dulces, a Mirena, ¡arriba!

0: Comenzamos, dulce sabinera de los cumbiamberos, guapachoso, alegre el toque y el sabor del Contacto Norte.
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0: son las 12 con 15 minutos.
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0: son las 12
1: con 32 minutos.
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1: Su compa Karim León y Grupo Firme, ahí nomás, a las cocas.
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0: Son las 12
1: con 45 minutos.
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0: Es la 1:02.
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0: Muchas gracias.
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0: Es la 1:17.
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0: chiriesen nomás.
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0: Es la una con 35 minutos.
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0: Son las 2 con 16 minutos.
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0: son las 2:33.
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0: son las 2 con 45 minutos.
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0: Son las 3:02.
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0: son las 3
1: con 17 minutos.
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0: Son las 3 con 31 minutos.
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0: Son las 4 con un minuto.
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0: Muchísimas gracias.
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0: Son las 4 con 17 minutos.
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0: Son las 4 con 31 minutos.
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0: Son las 4 con 46 minutos.
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0: Los Ángeles Azules.
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0: Son las 5 en punto.
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2: Son las 5:13.
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0: son las 5 con 31 minutos.
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0: Son las 5 con 47 minutos.
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3: Son las 6:12.
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2: Son las 6 con 28 minutos.
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2: Son las 6:44.
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0: Son las 7 con 2 minutos.
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0: Son las 7 con 22 minutos.
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5: Son las 7
6: con 34 minutos.
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0: Son las 8 con 2 minutos.
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¿Qué hubo le? Muy buenos días. Good morning por la mañana. Ya llegué, ya ando por acá tempranito. Se los dije que iba a regresar tempranito, 8 de la mañana con 6 minutitos. Buenos días. Levántense. Ya levántense, viborones. ¿Cómo anda la raza? ¿Qué dice? Quédense conmigo, los invito a que se queden conmigo, los voy a estar acompañando hasta en punto de las 12 del mediodía, hasta donde el día se nos parta en dos. Aquí voy a estar con usted, acompañándole en este sabadito, primero de agosto. Saludos para ti, cumpleañero, a ti, cumpleañera, mil pero mil felicidades. A usted que está celebrando algún acontecimiento en especial, le saludo con cuánto gusto. Reciban ese abrazo, esa felicitación poderosísima. Quédense conmigo, te invito a que te comuniques al 645-113-6054 y al 645-33-233-66. Ay, para que mande saluditos, pidas canciones, esas canciones de sabadito que sin duda alguna pues nos van a hacer hasta bailar, ¿no? Cantar, disfrutar, ponernos de buenas. Y luego con este clima que está, ufa, marufa. Qué bonito el clima, así medio nubladito, fresquecito, no hace calor. No, hombre, algo bien. ¿Cómo ando, oiga? ¿Cómo anda? Ya se desayunó. Ya está preparando el desayuno, está preparando el lunch para llevárselo más al ratito al trabajo. ¿Cómo anda? Ya está trabajando. Habrá algunas personas que vayan despertándose, ¿no? Nos están escuchando así como que con un ojo cerrado y el otro medio abierto, ¿no? Pero ánimo, hay que disfrutar de esta mañana. Vamos a platicar rápidamente de el clima. ¿Qué rollo con el clima por acá en Cananea? Dice que la máxima alcanzar de esta tarde será de 35 grados con una mínima de 20. Hay 43% de probabilidad de lluvia, oiga. O sea, sé que va a estar frescolín. Para mañana domingo serán 34 grados como máxima, 19 como mínima. Vamos a tener 23% de probabilidad de lluvias. Y el día lunes iniciamos la semana con 33 grados como máxima, 18 grados como mínima y 66% de probabilidad de lluvia. Así las cosas por acá en Cananea en cuestión del clima. No sé qué tan conveniente será lavar el carro. ¿Usted qué dice? No le hace, ¿no? Hay que lavarlo. Vamos a iniciar rapidito en esta bonita mañana con algo. Pues con algo de los tigrillos acá, medio movidón, ¿ok?

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7: Son las 8:19.

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1: Bueno.
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0: Son las 8
9: con 34 minutos.
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10: 8 de la mañana, 8 de la mañana ya con 34 minutos. 8 con 34. ¿Cómo anda usted, oiga? ¿Ya se levantó? ¿Ya se despertó, machín? ¿Ya anda chambeando? Esperemos que sí, ¿verdad? Esperemos que sí, que esté teniendo una mañana bien agradable. Como le digo, el clima está, pero sí envidiable para otras partes, ¿verdad? Ufa, ufa, fafa. A ver, ahí a las personas que están trabajando ahí en su casita. ¿Qué canción lo va a poner de buenas o la va a poner de buenas? Platíquenos. Díganos qué canción quiere escuchar. Qué canción es digna de un sabadito. Qué canción le gusta escuchar por la mañana. La canción del No Capea, dice, del Carin León. Ok. No es de Carin León, sí. Es de Grupo Frontera, pero no es de Carin León, ya. Igual y se la voy a poner. Nada más ahí para que tenga el dato que es de Grupo Frontera, ¿ok? Ok. Vamos entonces a la música. Vamos a lo que nos truje Chencha. Pero antes de la del No Capea, vámonos con algo de los Rieleros del Norte. Es el fin de semana. Mira, qué casualidad.
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6: Son las 8 con 48 minutos.
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7: Y estamos de regreso, gracias por estarnos acompañando, gracias por estar en la buena compañía, en la buena sintonía de La Poderosa. Cuando ya únicamente 11 minutos nos separan de las 9 de la mañana, y ahora ser las 9, oiga, rapidísimo, vamos otra vez, vamos rápido en el tiempo. Es que pues la programación del día de hoy está, pero algo bien, ¿no? Complaciendo a la raza, por cierto. Hablando de complacencias, tengo saluditos.

Noel Laborín Rodríguez, desde allá hasta Sierra Vista, de parte de Alma Rosa, ¿no? Desde allá, Naco. No está consentido el Buki, ¿eh? No está consentido el book.

quieren por acá, me dicen que a ver si es cierto, que si estoy complaciendo a la raza, que porque es una persona que le gusta la burbuja, pero con los Haces de Durango. Esa es una de las canciones, dice, que me ponen, pero mira, del tingo al tango y de tango al tingo, así mero.

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1: Son las 9 en punto.
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Ya a las 9:04 a.m. 9:04. Gracias a las personas que se están reportando conmigo. Mil pero mil gracias, oigan. Saludos para Sandra y Moma y para el Zorullo que está de cumpleaños allá en el restaurante El Polacas. Saludotes, saludotes para ustedes. A ver, dice por acá también. ¿Qué dice la raza? Buen día, dice. Un saludo para Kiara Mendoza Jiménez en su cumpleaños de parte de su mamá y familia. Ándale, varios cumpleañeros el día de hoy. Pues mil felicidades, que se la pasen bien a gusto, que disfruten de este día, que coman mucho pastel, bailen mucho y todo el rollo, ¿verdad? Todo el royal. ¿Cómo anda, diga, cómo anda? Dice por acá que ya están preparando el desayuno. Dice, ah, eso es todo. Qué bueno que ya se van a echar el desayunito de la mañana. Escuchando La Poderosa, obviamente, sabe, hasta mejor sabe el desayuno, ¿verdad? Sin duda alguna, estoy segurísimo que usted cocina bien perrón. Pero con la Poderosa también le da un sazoncito ahí medio te diré que qué sé yo. A gusto, a gusto. Entonces, si queremos desayunar a gusto y seguir con el buen ambiente y el buen ánimo, pues vámonos con más música.

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7: Son las 9 con 17 minutos.
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4: Son las 9:34.
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1: Ya a las 9:39, 21 minutos nos separan ya de las 10 de la maraña. Van a ser las 10, oiga, ya casi. ¿Cómo está usted? ¿Cómo estás tú? Saludos para toda la gente que nos está escuchando en esta mañana. Un cafecito, dice por acá. Claro que Jax, un cafecito en la mañana, ¿no? El cafecito mañanero que no falte. Ni el de las 4 de la tarde, ¿no? Empezamos la mañana con un cafecito y a las 4 de la tarde ya nos echamos otro. Sin ningún problema. ¿Ah? Sin ningún problema. Te recuerdo una vez más nuestras líneas del poder: 645-113-6054 y 645-33-233-66. Síganse comunicando conmigo, síganme pidiendo canciones, síganme diciendo qué canción la va a poner de buenas o lo va a poner de buenas, o va a permitir que usted siga chambeando machín, o le va a llevar el ánimo a tope, ¿no? Purrum para arriba. Usted comuníquese, pídame esa canción y yo con gusto se la voy a complacer.
2: Vale, continuamos, raza. Arriba de cumbia, puro tramposo. De ahí,

0: Sale, pues. Ahí quedamos, pues. Sale, continuamos, tramposos.
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3: Son las 9:47.
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1: Buenas noches, continuamos con algo de los temas guapachosos con Viameros, el Contacto Norte presente esta bonita noche. Síganse divirtiendo, bailando, se nombra Dulces a mi nena, ¡arriba!

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0: son las 10 en punto.
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1: Ahí quedó esa canción de los Cadetes de Linares. Me dicen el asesino por ahí. ¡Oh, oh, oh! Y apenas son las 10 de la mañana con 7 minutos. Imagínense cómo va a estar el ambiente ahorita como a las 2 de la tarde. No nos vamos a ir tan tarde. A las 2 de la tarde, ¿no? ¡Oy, oy, oy! Algo viene, algo viene. Gracias, de verdad, muchas gracias a usted que sigue acá en la sintonía de La Poderosa. A usted que sigue por acá en la 104.7, en la parranda musical que nos vamos a poner y nos vamos a seguir poniendo usted y yo en este sabadito, ¿verdad? Dice por acá que no caiga el ánimo, dice puras cumbias, ¿cómo no? Le vamos a seguir poniendo cumbias. La mujer ladina de los hermanos Vega dice, te digo que el ambiente va pintando para algo bien, ¿no? Para algo bello. Para algo vientos huracanados.

Oiga, ¿qué le iba a decir? Saludos para la raza de Naco que se reporta conmigo, mil gracias. Dice por acá un mensaje. Buenos días, le podría mandar un saludo al güero, que qué bonito se ve con ese uniforme. Dice, nomás falta que lo mire el patrón. Dice. Ya nomás lo falta que lo vean trabajar al compa güero, ¿no? Saludos para la amiga Alejandra que nos anda escuchando. Dice, good morning por la mañana, Alejandra. Ah, raza que no se aguanta, ¿no? No se aguanta la raza de Cananea, qué bárbaro. Saludos a la raza de Naco, de Agua Prieta, de Esqueda, de Bacuachi, de Fronteras. A la raza que me escucha en los ranchos, en los ejidos. A usted que me está escuchando por allá en Douglas, en Sierra Vista. A mi gente de los diferentes barrios y colonias de acá de Cananea, también el saludo va para usted en esta bonita mañana.

andamos buscando una cancioncita que nos están pidiendo, que yo le quiero complacer con cuánto gusto. Que parece que ya la tenemos lista. Dice que nos vamos con algo de los hermanos Espinosa. ¿Qué dijeron? De los hermanos Vega. Pues no, cambiamos de apellido. Son hermanos, pero cambiamos de apellido. Nos vamos con los Espinosa en esta mañana. Dicen que van a empezar bien el día con esta canción. ¿Será verdura la cebolla esa? Ah, pues ahí le va. Chau, chau, adiós. O sea, si se llama la canción, no crea que me estoy despidiendo yo, ¿eh?

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7: Son las 10 con 20 minutos.
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8: 10 de la mañana con 20 minutos. 10 con 20. ¿Cómo anda la raza ahí en su casita? Anda del tingo al tango. Anda barriendo, anda trapeando. Está en la mesa, platicando, alegando con los chamacos. ¿Qué anda haciendo? Platíqueme qué anda haciendo en esta mañana.

A ver por acá, nos están solicitando música de Laberinto. Dice que ya encendimos la mecha. No, espéreme tantito, oiga, la culpa no me la eche a mí, ¿eh? La culpa no va a decir, no, es que Lufa Marufa puso unas canciones que ya valió cohete todo, que apenas son las 10 de la mañana con 21 minutos. La culpa no la tengo yo, pero la música sí, ¿verdad? La música sí, obviamente. Así que si usted se la está pasando a gusto, escuchando la radio, haciendo lo que esté haciendo, ya sea que esté descansando, que esté chambeando, que se esté alistando, que ande en el carro, que se la esté pasando bien, bien a gusto. Vámonos con algo. Fíjense que me habían pedido una canción de Los Plebeyos, pero ahí se la vamos a cambiar, ¿eh? Écheme la llamadita o algo para cambiársela, porque escucha muy, muy, muy raro, no sé cómo. Y pues no la podemos poner, ¿ok? Pero vamos a irnos con una canción de Grupo Mar, del Marca Registrada. Ahí para todas las güeritas que me escuchan.

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5: Son las 10:34.
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7: Viene ya a las 10 de la mañana con 34 minutos. Regresamos con usted en esta mañanita de sábado, día primero de agosto. Que se la pase a gusto en agosto. ¿Verdad? Tengo música pendiente de Julián Álvarez. Tengo música pendiente de Laberinto. Tengo algunos temas pendientes por acá que con gusto vamos a ir complaciendo. Con gusto vamos a ir llevándoles estas canciones que usted han decidido, han solicitado. Y para eso estamos, para complacerles en esta mañanita. Bueno, todo el día, todos los días estamos para complacerles acá en La Poderosa. Recuerdo que usted tiene el mando de la programación siempre.

sí, ya sé con cuál, oiga, ya sé con cuál. Nomás déme chancita, déjeme buscarla a ver dónde quedó. Vámonos con algo de Efecto Elegante. Un tema que lo sacaron, yo creo que del baúl de los recuerdos, este grupo de Efecto Elegante. Que si mal no recuerdo, si yo no me equivoco, esta canción en aquel tiempo la cantaban los Yonix. Que hoy es un éxito de nueva cuenta con nada más que con el Efecto Elegante. Una canción que dice: nadie sabe lo que tiene hasta que lo ve perdido. Pues ni modo, ¿no? Total, ¿qué pueda pasar que no haya pasado, ¿no?

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2: Son las 10 con 48 minutos.
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0: estamos de regreso.
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0: ¡Ay, no! ¡Uy, no! Oigan... de la mañana, ya van a ser las 11. Dice por acá, hola, muy buenos días. Y puede poner la canción de Lalo, el gallo Elizalde con el recodo. Saludos, dice, ahí andamos trabajando. Saludos para Jorge Osuna. Saludos, Jorge Osuna, que sigan chambeándole duro y macizo.

¿Cómo anda, oiga? ¿Cómo anda usted, oiga? Espero que muy bien, ¿eh? Espero que ande usted a gusto, que esté escuchando la radio y esté diciendo, oye, qué buena música

0: Son las 11 con un minuto.
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Y estamos una vez más de regreso, ya a las 11 de la mañana, ya llegamos a las 11 de la maraña. 11 de la mañana ya con 5 minutos. Ay, pero están, nos están diciendo que están a gusto trapeando, ¿no? Y barriendo y sacudiendo y todo el rollo. Otras personas están preparando la comida. Están preparando todo el rollo para un manjar. Ufa, marufa, qué delicia, ¿no, eh? Pues saludos a todos los que están en casita, chambeándole gusto y disfrutando de la buena música que tenemos para usted. Por eso vamos a irnos con una serie de canciones de esas que dicen, bueno, ¿qué quiere la poderosa? Que me ponga a bailar con el trapeador, ¿no? Que me ponga a bailar mientras estoy pique y pique la verdura. Bueno, pues, ¿qué está pasando? Mira, vamos a irnos unas buenas cumbias y ahorita regresamos, no le

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0: Gracias.
1: Al ser mi viejo.
0: Ahí lo dijo.
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5: Son las 11:18.

¿Qué le parece esa cumbiezona que traemos para usted en esta mañana? No, pues es que me dijeron, pon algo para seguir trabajando en la casa, para seguir en los quehaceres. Pues dije, pues unas cumbias perronas, ¿a poco no se antojan?

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2: Son las 11:33.
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4: De la mañana con 34 minutos, 11:34, hasta yo me ambienté machín. Hasta yo traigo unas bailadas acá sentado en los controles de la poderosa. No me quiero imaginar usted que está a gusto en casita, a gusto trabajando, porque el trabajo también se disfruta. ¿Quién dijo que no? ¿Quién dijo que ñoño? Gracias por seguirse comunicando, por mandarme sus mensajes que están disfrutando, ¿no?, de la programación, que el buen ambiente, que no sé qué, que ya van a encender la mecha, ¿no? A ver qué plan trae para la tarde, para la noche. Oiga, platíqueme, cuénteme. Pero el clima se está prestando, pues, ¿verdad? Se está luciendo, se está poniendo son sacador.

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3: Son las 11 con 50 minutos.
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De regreso, ya de regreso, oigan. Espero que siga igual de ambientada o de ambientado así como nosotros por acá en La Poderosa. Oiga, y yo me voy a retirar. Yo me despido, no sin antes agradecer el favor de su atención. Gracias por haberme acompañado estas horas de la mañana. Mil, pero mil gracias, oiga. En unos momentos más llega el compañero Reinaldo Palomino, que será el encargado de continuar con el buen ambiente por acá en La Poderosa en este sabadito. Lo invito a que no se pierda también el día de mañana, en punto de las 10 de la mañana, el Top Ten Poderoso, que va a estar, pero si algo viene, muchos movimientos en el Top Ten, hay unas lanzamientos nuevos dentro de la música del regional mexicano, así que no se lo pierda. Yo regreso, si Dios me lo permite, el día lunes regreso por acá con usted, despuesito de el noticiero de la compañera Miriam Villavicencio. Por acá vamos a andar, ¿ok? Quédese en la compañía de La Poderosa. Raúl Morales de Lufa Marufa te dice muy buena tarde, muchísimas gracias, que tenga usted un excelente fin de semana, cuídese mucho y con permiso.

0: momento.
1: Las 12.
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5: Bien, bien, y se prendió el cerro. Buena tarde, ¿qué tal, mis amigos? Buena tarde, ya tardecita en este momento. El meridiano se parte en dos, exactamente 12 horas, mediodía con 4 minutos. Damos la cordial de la bienvenida a todos y cada uno de ustedes, donde quiera que me acompañes. Te mando el saludo en casita, en tu trabajo, donde quiera que estés. Saludos afectuosos, sabadito de fiesta. Hay que echarle ganas y esperemos que la estés pasando de lo mejor, donde quiera que estés. Son las 12 ya con 5 minutos en este momento. 12 con 5 minutos, la temperatura que tenemos en Cananea, bueno, el termómetro nos indica que tenemos una temperatura de 31 grados centígrados en este momento. Saludos, bienvenidos, buena tarde, como siempre, servidor de ustedes, Reinaldo Palomino Beceros, te saludo. Así que ya llegué, ya estoy aquí, acompáñame.

Bueno, así como vamos, inicia por acá el programa del vacilón, tremendo vacilón de esta tarde de sabadito, donde se prende el cerro desde muy temprano, sábado. Sábado para cantar, bailar, hay que disfrutar este fin de semana. Espero que la estén pasando bien, vamos a saludarlos. Ya sabes que nuestras líneas telefónicas, como siempre, están disponibles los mensajes de WhatsApp y la línea por acá directa, cabina 645-332-3366. Saludando muy especial para todos los que estén de cumpleaños, este hoy 1 de agosto, ya estrenando mes en este sabadito. Muchas, muchas felicidades. Nosotros seguimos con más de la programación en donde se prende el cerro.

Pues bien, esos son Los Caminantes, una canción. Y le mandamos esta rolita para que les dé sed muy temprano, para que se prenda el cerro, como siempre, aquí en La Poderosa para todos ustedes. Vamos a saludar, decíamos que para todos los que estén de cumpleaños este hoy, 1 de agosto. Muchas felicidades, cumpleañeros, un abrazo. Me dicen que para el Sorullo, órale, saludos para el Sorullo, que está de manteles largos. Pero también dice que mandemos el saludo para Sandra y Moma. Fíjate que Sandra y Moma ya nos escuchan por ahí en el restaurante Pol el Polacas. Y también vamos a saludar al buen amigo, el compa Polacas, échele ánimo. Ahí pues andan muy trabajadores Sandra y Moma. Y dice, mándale el saludo al Sorullo, porque está de manteles largos el Sorullo. ¡Ánimo, Sorullo! Y

0: Y viene ese para todos los cumpleaños. Especial me dijeron pay para el compa Sorullo, que está de manteles largos. Muchas felicidades. También para Sandra y Moma ahí en el restaurante El Polaca les saludamos. Y por supuesto ahí al compa Polacas con todo el ánimo, que anden pero al 100%. Que bueno, me da mucho gusto. Cuando ya son exactamente las 12 horas, mediodía 16 minutos, ¿qué les parece si hacemos la pausa comercial y regresamos? Hay más peticiones que tenemos para ti en esta tarde. Seguimos.
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6: Son las 12
7: con 18 minutos.
6: Ok. Arrasa, no se aguanta, no. Arrasa, qué vele. Nos saludo, mi compa. Ahorita vamos a dar ese saludo y, por supuesto, la melodía que me están solicitando. Ven nomás, a ver, vamos a saludar. A ver, dice por acá. Saludos a la gente en Agua Prieta, Sonora. Gracias a la familia Rodríguez para que les mandes el saludo de parte del compa Beto, que ya vamos para allá, que se va a hacer la... Pregúntales que si se va a hacer la carnita asada. A ver si se va a hacer la carnita asada. Hay que preguntarle a Jackson, ¿no? Porque todo el tiempo anda activado los sábados el compa Jackson allá en Agua Prieta. Allá va el compa Beto, allá va Chico, te va a Sierra Vista hacia Agua Prieta. Y ya va cantándola, ¿no? Que tiene que estar lista la carnita, ¿sabes? ¡Numa! Bueno, ahí le mandamos el saludo. ¡Buen provecho! Son las 12 con 19 minutos. Una carnita sana, ¿no? Hombre. Ahí me manda la ubicación para ir, ¿eh? ¿Viste? A ver, vámonos con los mensajes. Tenemos algunos mensajes, peticiones que tenemos en esta tarde. Bueno, muy especialmente para toda nuestra gente, todos los amigos que andan, pero bien trabajadores, donde quiera que anden. Hay los diferentes establecimientos comerciales, en la industria, donde quiera. Diferentes talleres, ahí que andan echándole ganas como siempre, con el ánimo que tiene que ser, porque es sábado, y ya saben mis compas, que el sábado se prende el cerro. En esta tarde un cielo mayormente nublado que tenemos por acá en la ciudad, y que hace más agradable este día, este sabadito, por supuesto. A ver, vamos a ver qué nos dicen por acá. ¿Qué dice? ¿Qué dijo? Que mandemos un saludo para Norma Serrano y Pepe Acosta. Ya andan de vago, la Norma Serrano y el Pepe Acosta. Dice que andan en Sinoquipe, que están esperando las fiestas con la rolita del Gavilán Pollero, la pollita que yo, que ahorita viene esa rola, perfecto. Ahí para la raza que anda en Sinoquipe, ahí en especial para la Norma Serrano y el Pepe Acosta, que se fueron desde muy temprano porque pues van a disfrutar las fiestas de Sinoquipe. ¡Ay, mi compa! Se va a prender el cerro por aquel lado. A ver, vámonos con otro que dice: hola, muy buena tarde, mi amigo. Saludos igualmente. A ver, dice: muchas bendiciones, igual para ustedes, muchas bendiciones. A ver si dice. Sé que si puedes poner la canción de Valentín Elizalde, pa' qué olvidar, el saludo para Jorge Osuna. Órale, sale mi compa Jorge Osuna. Ahí le va la rolita, súbele, porque esto dice...

Simón y el Gavilán Pollero, la pollita. ¿Qué más quieren para saludarme? Dijeron con esta melodía, claro, dedicada para, a ver, vamos a checar. Me dicen para los que andan por Encino, que esperando las fiestas, a Norma Serrano y Pepe Acosta. Ahí está la melodía solicitada, el Gavilán Pollero, la pollita que yo quiero. Todavía estamos escuchando a don Valentín Elizalde, ¿para qué olvidar de esa rola, no? Para saludar al buen amigo Jorge Osuna, y que se reporta el saludo para todos y cada uno de ustedes. Y bueno, también para el compa Sorullo, le están mandando el saludo porque está de cumpleaños. Muchas felicidades por ahí también en el restaurante El Polacas, para Sandra y Moma, que andan muy chambeadoras. Vámonos con la programación que tenemos para ti. Esto ya está, dice.

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9: Son las 12:32.
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12: Ya lo saben que todos los sábados se prende el cerro desde muy tempranito, son las 12 horas, mediodía con 32 minutos. Vamos a seguir con la programación que tenemos para todos ustedes. Como siempre decimos a la gente de la región que como están siempre atentos de la programación de La Poderosa, pues ahí les mandamos el saludo afectuoso a gente por ahí en Esqueda, en Turicache. Por cierto, tenemos a ver en Esqueda, ¿qué nos dicen en Esqueda, Sonora? Andan alegres como siempre, a ver la yaquecita. Yo tengo una yaquecita que quise mucho en Sonora. Saludos amigos de Esqueda, con mucho gusto les mandamos el saludo para los de Oprieta, la familia Rodríguez, que dice el compabeto que ya más tardecito ya se va a hacer la carnita asada. ¡Ay! ¿Se va a hacer o no se va a hacer? Que se haga, ¿no? Saludos, gente de Agua Prieta. Vámonos con esta melodía que solicitan por allá desde Esqueda, Sonora, dice.

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3: Son las 12
4: con 48 minutos.
3: Y seguimos con ustedes con más de la programación para ti que me acompañes. A ver, vamos a checar el dato. Por acá tenemos algo de Marco Antonio Solís. Claro, por acá vamos a complacer. Y también dice que mandemos el saludo a la gente del kilómetro 5, que la estén pasando bien. A ver, algo del laberinto que se llama la canción Me Rindo. Ahorita viene esa melodía, pero mientras tanto nos vamos con la voz de el Buki Mayor, Marco Antonio Solís. Y esto es...

Bien, bien, esa melodía solicitada por allá desde el kilómetro 5. Les mandamos el saludo. Esto ha sido Laberinto aquí en la programación de La Poderosa. 5 minutos nos faltan ya únicamente para las 13 horas, para la 1. Seguimos. Son los dos carnales y esto dice...

0: Es la 1:01.
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0: Y pues ya regresamos en la hora, a las 13 horas con 4 minutos. 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Vamos a saludarlos. Claro que la están pasando bien todos y cada uno de ustedes. Son la 1:05, temperatura de 32 grados centígrados en este momento, 32 la temperatura, cielo parcialmente nublado que tenemos ya en este momento. Vamos a seguir con la programación que tenemos para todos ustedes que nos acompañan. Buena tarde, buen provecho, seguimos y esto es...

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0: Es la 1:16.
9: Y seguimos con más de la programación que tenemos para ti en esta tarde. Sí, tal, espero que lo estés pasando bien, que estés disfrutando en esta programación que estamos llevando para todos ustedes. 1:16, algo que me solicitan. Saludos a la gente en Agua Prieta, Sonora. Mandamos un saludo con mucho gusto. Aquí está esa rolita que solicitan, la voz de Joan Sebastián, y esto es...

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4: Es la 1:32.
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7: Y sigue prendido el cerrón sabadito, sábado de pachanga, ¿no? Saludos para todos ustedes. 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Y vámonos con la programación que tenemos para ti. A ver, ¿cuál canción me solicitan por acá? Dice la canción de Lalo el Gallo Elizalde, Voy de Paso, Voy de Pasada, se llama esa rola, claro. Vamos a complacer en esta tarde. Seguimos en la 1:33. Súbale, porque estas son canciones de las que dan sed, de las canciones cara. Y esto dice...

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0: ¿Quieren que nos aprenda el cerro con esas melodías? Bueno, la canción es cara, de esas que dan sed, ¿no? Bueno, pues ahí el saludo para todos y cada uno de ustedes. A mi compa güero Valerio, échale mi compa güero Valerio. Sí, le salió bien la voz, ¿eh? Así como muy, así muy serio, así mi compa Valerio. Aquí le estamos hablando de Nogales. Saludos, mi compa güero Valerio, el mejor rutulista de toda América Latina. Y le mandamos el saludo. ¿Qué les parece si hacemos la pausa comercial para regresar ya a la mitad del programa donde se prende el cerro? Seguimos.
1: Son las dos en punto. 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
1: Y sigue prendido el cerro, ya sabes que los sábados, los sabaditos de fiesta se prende muy temprano el cerro. Y que continúe el buen ambiente musical de La Poderosa, las 14 horas, las 2 con 3 minutos. Ya este programa se parte en dos, estamos a la mitad del programa donde se prende el cerro con la temperatura. A ver cuánto nos marca el termómetro en este momento en Cananea. Temperatura de 32 grados centígrados, vamos a alcanzar la máxima de 34 hoy. En este momento 32 grados, todavía nos faltan 2 grados más de temperatura. Bueno, pues así las condiciones climatológicas para mañana domingo, mañana dominguito, en donde tendremos un día mayormente soleado. La máxima a alcanzar será de 34 grados para mañana domingo, es lo que el pronóstico nos indica. Pero vamos con la programación, tenemos algunas canciones que me siguen solicitando saludos para todos y cada uno de ustedes. A ver, vamos a checar bien el dato que nos dicen, tenemos pendiente a ver cuál canción. Me dicen del kilómetro 5 que están preparando un cocido muy sabroso, un caldito por ahí. Ah, es caldo de verduras, ¿no? Un caldito de verduras, mira qué sabroso se ve. Buen provecho, mis amigos, por allá de el kilómetro 5. Se ve sabroso ese caldo de verduras. Se está preparando apenas está el cocimiento de este caldo. Ahí me manda, por favor, una charolita aquí por el WhatsApp, ¿no? Una charolita y me manda, ¿a qué será uno? Y unas tortillas de harina sobaqueras también, por favor. Me los manda aquí por el WhatsApp, sale. Ya cuando esté listo todo, ya que esté preparado, mándenme eso. Saludos, buen provecho. A cada canción me están solicitando. La canción que se llama Supe Quererte con los hermanos Vega. Ahorita le ponemos y para que salga bien sabroso ese caldito de verduras. Saludos. Dice también por acá otro mensaje. Un saludito para los pichones autolavados que ya andan activos. Es que llegan volando tu vato, ¿no? Llegan volando los pichones autolavados. Ahí para el Vititor, el George y el pichón mayor. Con un buen corrido, la güera y la morena, máximo grado, claro. Ahí la vamos a complacer con ese corridazo y una caguama. No, aquí ponemos puras canciones, compadre. No tenemos servicio de cantina. Ah, la canción de la caguama. Dice, ah, yo pensé que me estaban pidiendo una caguama, un caguamón helado. Órale, mira nomás, ya me dio sed, qué bárbaro. Bueno, ahorita le vamos a poner esa canción, ¿no? La canción de la caguama también. Vámonos, mientras tanto, son los hermanos Vega y esta canción allá donde están preparando ese caldito de verduras bien sabroso. Esto dice...

0: está la canción de la caguama y bien helado, mejor dicen la de otro de la caguama, es bien helado. Bien helado. Saludos, pues ahí que me han solicitado la canción de la caguama y también la güera y la morena con máximo grado. Ahí vamos a mandar saludos para los pichones autolavados que andan bien activos. Ahí el Visitor, el George y el pichón mayor. Ellos llegan volando todo el tiempo, ¿no? Los muchachones, ahí les mandamos el saludo. ¿Qué les parece si hacemos la pausa comercial y vayamos a regresar? Más música para ti en esta tarde.
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8: Son las 2 con 18 minutos.
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Y bien, seguimos cantando, bailando, disfrutando, bien contentos en esta tarde de hoy, sábado, donde se prende el cerro, sábado de fiesta. Son las 14 horas, las 2.21. Vamos a ver qué tenemos por acá. Dice, muy buenas tardes, buena la tengan también. Si lo puedes, complacería que estés con unos corridos, a ver si... Lo puedes poner el correo del Moro Cumpa, dice el Moro Cumpa, mi compa. Aquí te estamos escuchando en Sierra Vista, Arizona. Saludos para Sergio, para Chayito, también allá en Sierra Vista, me dicen. Y al compa Nati, bueno, pues ahí están en Sierra Vista acompañándonos. Vamos a escuchar el Moro de Cumpas hasta Sierra Vista, Arizona. Súbale.

Se acabaron dudas otra vez volvió a ganar el Zaino de Guaprieta, le volvió a ganar al Moro de Cumpas, ¿no? Aquí está el corridazo que me han solicitado los amigos por allá de Sierra Vista, Arizona, que ya andan con la manita bien y la... Así me dijeron, ¿no? Andamos con la manita bien y la... Buen provecho, dice por acá, que mandamos un saludo para el ingeniero Manzanares y también a don Oscar. Bueno, a don Oscar y al ingeniero Manzanares quieren escuchar el corrido del Guaraqui. Súbale, porque esto dice...

0: Bienvenidos a ese corridazo, el corrido del Guaraque. Me dijeron que mandaron un saludo ahí para el ingeniero Manzanares y don Oscar. Con mucho gusto, ahí están complacidos. Ahí también los que andan, pero bien trabajadores, los pichones autolavados. Dicen ellos que andan bien activos, ¿no? Ahí el Vitito, el George y el pichón mayor, que siempre llegan volando. Hacemos la pausa comercial. Voy a regresar con más peticiones que tenemos para ti en esta tarde. Son las 14 horas, las 2 con 30 minutos.
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5: Son las 2 con 31 minutos. 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
7: Bien, bien, vamos a continuar con más de la programación para todos ustedes en esta tarde. Vamos a ver, vamos a checar. Es que a veces que me mandan pedacitos de canciones o me cantan un pedacito de canción, pero ahí ando adivinando. A ver, ¿cuál es? No, mi compa, el ingeniero David Contreras, mi compa Peque, saludos. Dice que todavía anda trabajando el Peque. Saludos, mi compa. A ver si esta melodía que me está solicitando, este corrido, este corrido, acordeones, ya no lloren. Ay, acordeones, vamos a checar si este es el corridazo que nos solicita mi compa. El compa que anda muy chambeado, dice el David Contreras, el compa Peque, súbale, a ver si es este corrido, pues échale ganas, porque son esos corridos que dan sed.

Y viene esa canción, este corrido se llama Luto en el Cielo, que nos han solicitado por ahí al ingeniero David Contreras, el Peque. Dice que anda trabajando, pero yo creo que con esas canciones que me está solicitando, no creo. A estar disfrazando, Lano, que dice que anda trabajando. A andar con la manita bien. Pero no invita a mi compa, hombre. Saludos, mi compa Peque Contreras. Se debe de andar un chambeador, si es bien trabajador, mi compa, hombre. Ahí le mandamos el saludo para toda la raza chambeadora y los que no están trabajando también. El saludito en esta tarde. Nos vamos con Ramón Ayala y su Bravos del Norte. Y esto es.

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3: Son las 2:47.
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0: Son las 3:01.
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1: Bien, y tenemos que por este medio las familias Espinosa García, Espinosa Vázquez, Espinosa Carreón y Espinosa Pesqueira están participando el sensible fallecimiento del señor José Juan Espinosa García, conocido afectivamente como Pisa Flores, quien dejó de existir este 31 de julio en la ciudad de Tucson, Arizona. Sus restos serán trasladados a Cananea y velados en capilla de funeraria Cananea, día y hora que oportunamente se dará a conocer por este mismo medio. Se está participando a familiares y amistades. Descanse en paz el señor José Juan Espinosa García, conocido afectivamente como Pisa Flores.
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1: Y mis amigos, y por supuesto que sigue prendido el cerro en esta tarde de sábado de fiesta, sábado 1 de agosto, ya estrenando este mes, hoy sabadito. Son las 15 horas, las 3 con 5 minutos, donde se prende el cerro. 3 con 5 minutos, temperatura en Cananea de 34 grados centígrados en este momento, es lo que marca el termómetro, 34 la temperatura. Mañana domingo que nos indica, un día mayormente soleado, mañana domingo, con la máxima en igual forma que el día de hoy, de 34 grados centígrados. Para el día de mañana será la máxima, mañana domingo. Vamos con la música, más de la programación que tenemos para ti. Se prende el cerro y seguimos con más. Así que estamos contigo desde La Poderosa con todo el poder musical.

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5: Son las 3:17.
6: Y sigue prendido el cerro, por ejemplo, la Poderosa desde Cananea, Sonora. Saludos a los amigos de Agua Prieta, gracias por seguir en sintonía. Y también por allá en Sierra Vista, con la mano helada. Bueno, están presumiendo, ¿no?, que andan con la manita helada. Y en Agua Prieta, pues ya se hizo la carnita asada. Me dicen, buen provechito ahí toda la familia Rodríguez, que están reunidos y escuchando a la Poderosa. Seguimos, que están pasándola, pero de lo mejor.

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0: Bien, bien, vamos a hacer la pausa comercial, pero antes le decimos que por este medio las familias Espinosa García, Espinosa Vázquez, Espinosa Carreón y Espinosa Pesqueira están participando el sensible fallecimiento del señor José Juan Espinosa García, conocido afectivamente como Pisa Flores, quien dejó de existir este 31 de julio en la ciudad de Tucson, Arizona. Sus restos serán trasladados a esta ciudad y velados en capilla de funeraria Cananea. Día y hora que oportunamente se dará a conocer por este mismo medio, se está participando a familiares y amistades. Descanse en paz el señor José Juan Espinosa García, conocido afectivamente como Pisa Flores.
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1: 3384. 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
2: Son las 3 con 31 minutos.
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5: Bienvenido y sigue prendido el cerro en esta tarde. Son las 3 con 31 minutos. Vamos a seguir por ahí. La gente que nos está sintonizando en Esqueda me dicen, por ahí alguien anda bien enamorado. Me dice, ando bien enamorado, bien romántico. Y bueno, dice que su corazón late fuertemente. Que si le podemos poner la canción de Los Caminantes que se llama Entrega Total. Bueno, para los amigos de por allá de Esqueda, aquí está esta melodía. Y que sigan bien enamorados.

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3: Son las 3 con 45 minutos.
4: Episodio 15 minutos ya únicamente para las 16 horas, para las 4. Estamos ya en la parte final, la recta final del programa, donde se prende el cerro este hoy sábado. Sabadito de fiesta. Seguimos contigo mientras tanto y esto dice...

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Bueno, ya son 5 minutos los que nos faltan para las 4. Ya finalizamos el programa de hoy, sabadito. Sábado de fiesta en el programa de Donde Se Prende el Cerro. A toda la gente que estuvo comunicando con nosotros, muchas gracias, que estuvo atento a la programación. Le agradecemos, sigan en sintonía de La Poderosa, que como siempre está con todo el poder musical. Voy a regresar con el favor de Dios el próximo lunes. El próximo lunes, ya 3 de agosto, a las 14 horas, a las 2 de la tarde, de nueva cuenta estaré con ustedes en un programa más del Vacilón, el tremendo Vacilón. Por eso ha sido todo. Su servidor, Reinaldo Palomino Ballesteros, se despide. Pásenla bonito, saludcita de la buena. Y claro, por ahí, pues por ahí nos vemos.

0: Son las 4 con 2 minutos.
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0: Son las 4 con 20 minutos. 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

0: Ha sido un honor, Pepe. Gracias.
1: El honor es mío, Miguel. Gracias a ti. Miguel Bosé.
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3: Son las 4 con 34 minutos.
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3: Son las 4 con 45 minutos.
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